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1: Las 7 y 8 minutos.
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4: Las 7 y 17 minutos.
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1: Las 7 y 24 minutos.
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1: Las 7 y 38 minutos.
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2: Las 7 y 45 minutos.
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1: Las 7 y 52 minutos.
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1: Las 8 y 4 minutos.
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3: Las 8 y 13 minutos.
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1: Las 8 y 19 minutos.
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1: Las 8 y 30 minutos.
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3: Las 8 y 39 minutos.
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1: Las 8 y 59 minutos.
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2: Las 9 y 8 minutos.
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1: Las 9 y 16 minutos.
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1: Las 9:30.
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2: Las 9 y 38 minutos.
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1: Las 9:46.
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1: Las 9 y 59 minutos.
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4: Las 10 y 6 minutos.
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1: Las 10 y 14 minutos.
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1: Las 10 y 27 minutos.
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1: Las 10 y 35 minutos.
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1: Las 10 y 41 minutos.
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1: Las 10 y 54 minutos.
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2: Las 11 y 4 minutos.
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1: Las 11 y 11 minutos.
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1: Las 11 y 24 minutos.
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2: Las 11 y 34 minutos.
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1: Las 11 y 42 minutos.
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1: Las 11 y 55 minutos.
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1: Las 12 y 2 minutos.
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2: las 12 y 13 minutos.
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2: las 12 y 21 minutos.
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1: Las 12 y 28 minutos.
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1: Las 12 y 41 minutos.
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3: Las 12 y 51 minutos.
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1: Las 12 y 56 minutos.
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2: La 1:09.
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4: La 1:17.
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1: La 1:24.
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1: La 1:36.
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2: La 1:45.
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1: La 1:54.
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1: Las 2 y 7 minutos.
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3: Las 2 y 15 minutos.
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1: Las 2 y 22 minutos. 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
1: Las 2 y 34 minutos.
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2: Las 2 y 44 minutos.
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1: Las 2 y 50 minutos.
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1: Las 3 y 3 minutos.
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1: Las 3 y 11 minutos.
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1: Las 3 y 19 minutos.
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1: Las 3 y 32 minutos.
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3: Las 3 y 40 minutos.
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1: Las 3 y 46 minutos.
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1: Las 4 en punto.
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5: Las 4 y 8 minutos.
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1: Las 4 y 15 minutos.
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1: Las 4 y 27 minutos.
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3: Las 4 y 36 minutos.
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1: Las 4 y 43 minutos.
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1: Las 4 y 56 minutos.
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Muy buenos días a todos los oyentes de Radio Zapatoca 1360M. Estamos en esta mañana de este miércoles 19 de agosto del año 2026 para llevarles la mejor programación, la mejor música. Al comenzar el día, la información que usted necesita. Acá en 1360M de Radio Zapatoca. Iniciamos este día dándole gracias al Dios Todopoderoso por tantas y tantas bendiciones. Pongamos toda nuestra jornada en manos de Él para que nos ilumine y permita que absolutamente todas las cosas nos salgan bien. Es un nuevo día, es un nuevo comienzo, una nueva oportunidad que nos brinda el Dios Todopoderoso de estar aquí en la asistencia. Por eso, a Él debemos darle la gloria, la bendición todos los días al comenzar el día. Los acompañamos en la gerencia del doctor Gilberto Acevedo Acevedo, la dirección de Yasmín Arévalo. Sigamos con esta programación de éxitos, de canciones, de temas en este nuevo día. Llegan los Titanes de la Carranga.

0: Las 5, 13 minutos, 5 de la mañana con 13 minutos. Vamos con los resultados de las loterías que jugaron anoche, 18 de agosto del 2026. Lotería de Cundinamarca, 4413. Lotería de la Cruz Roja, 5795. Lotería del Huila, 2008. Lotería del Tolima, 0777. Resultados de chances que jugaron también. Astro Luna, 1639 del signo Tauro. Caribeña Noche, 3588. Sinuano Noche, 1931. Cafeterito Noche, 1243. Bill 4 Noche, 4332. Bitre Noche, 896. Bill 4 Día, 9208. Bitre Día, 344. Motilón Noche, 4519. Fantástica Noche, 5137. Culona Noche, 2328. Chontico Noche, 5187. Paisita Noche, 8961. Antioqueñita 2, 6032. Astro Sol, 6496 del signo Virgo. Dorado Tarde, 0683. Motilón Tarde, 9769.
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0: Sinuano Día, 7466, Sinuano Día. Caribeña Día, 9418. La Culona, Culona Día, 0219. Bijao de Oro, 1551.
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0: Paisita Día, 7027. Samán, 7437.
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0: Fantástica Día, 7026. Chontico Día, 1387. Cafeterito Tarde, 9774. Dorado Mañana, 3061. Antioqueñita 1, 9590.

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1: Y seguimos con la música, con las canciones.
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1: Las 5 de la mañana, 23 minutos, 5 con 23. Causa curiosidad el famoso libro blanco que el presidente Abelardo de la Espriella entregó con denuncias contra el gobierno de Gustavo Petro a los entes de control. El presidente Abelardo de la Espriella y su vicepresidente José Manuel Restrepo entregaron en un acto público a Luz Adriana Camargo, la fiscal general, y a Gregorio Eschals, el procurador, y a Carlos Rodríguez, el saliente contralor, un libro blanco con denuncias de una supuesta corrupción en el gobierno de Gustavo Petro, que encontró su equipo de empalme que se llamó el Empalme Anticorrupción.

en el Auditorio Central de la Fiscalía en Bogotá. De la Espriella y Restrepo fueron los encargados de presentar una muestra representativa de más de 80 casos, según dijo el vicepresidente. Se mencionaron 900.000 corbatas. De la Espriella denunció de la nómina paralela de 900.000 órdenes de prestación de servicios en el gobierno pasado. Eso, según el presidente, representó 5 billones de pesos a las finanzas públicas. La llamó corbatas, el término político con el que se describe a quienes tienen contratos con prestación, pero realmente no hacen mucho y son cuotas políticas. Plata de gestión de riesgo. Dijo que la UNGRD había girado 856 mil millones sin urgencia manifiesta. Y fuera de eso, se perdió el rastro de qué sucedió con 1,38 billones, o sea, millones de millones. Son denuncias muy graves de muchísimo dinero. Opacidad de las operaciones TES. Por las operaciones del Tesoro Nacional que adelantó el Ministerio de Hacienda para la deuda pública. Las operaciones argumentaron la deuda y estrecharon los plazos para pagarla, principalmente en este gobierno, lo cual es un golpe silencioso al bolsillo de los colombianos. También se habló de la delimitación de Santurbán, que a 3 semanas de dejar el gobierno, el Ministerio de Ambiente pidió resoluciones para delimitar apenas 29.000 hectáreas del páramo, una de las fuentes hídricas más importantes del país, y que mientras tanto se mantenían en funcionamiento 200 bocaminas de acérico, que apenas la cantidad de agua que surte esta región. Contratos con el Ministerio de la Igualdad. Se firmaron contratos por 140 mil millones de pesos con una sola empresa temporal que no tenía soporte de sus capacidades. Y contratos por 68 mil millones adicionales. Presupuesto de Colombia Mayor. Dejaron de financiado la plata para entregarle a los viejitos, el programa del adulto mayor, denunciaron. Contrato en la Cancillería, 785 contratos con un total de 83 mil millones. En paralelo fueron gastados 8.500 millones en sedes temporales de apenas 90 a 120 días. Y bueno, y otra serie de denuncias, porque en total son 80. ¿Y qué hará la fiscalía con todo eso? La idea del gobierno es que la entidad determine si sus denuncias dan para abrir procesos penales y aportar pruebas para otros eventuales casos ante la Contraloría y la Procuraduría. La anticorrupción es la bandera contra Petro. Con su libro blanco, Abelardo emula a Petro lo que Federico Gutiérrez hizo en Medellín con Daniel Quintero. Ese empalme del 2023 lo coordinó el hoy vicepresidente Restrepo. Las 5 de la mañana, 28 minutos, 5 con 28. Vamos a ver qué sucede con todas estas revelaciones y cómo los entes de control actúan frente a esta... Estas denuncias que hace el gobierno entrante sobre el gobierno saliente.

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1: Queridos amigos, les suplico perdonen a mi compañera. Se encuentra un poco indispuesta y... pero yo voy a tratar de complacerlos a ustedes. Ojalá que les guste. Muchachos, arránquense.

0: Menos mal que logró tranquilizarlos. Oiga, ¿qué le pasa a esa niña?
1: Usted sabe cómo son los artistas de temperamentales. No hay de hablar de María Callos.
0: ¿Cómo Callos?
1: No, Callas.
0: No, pero dígale a Susana que como vuelva a hacerme otra cosa de estas, no le canso.

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Dos hombres fueron heridos a bala durante ataque armado en Piedecuesta. Dos hombres resultaron heridos por arma de fuego durante un ataque armado que se registró precisamente en la noche del martes 18 de agosto en el barrio La Castellana en Piedecuesta, Santander. El hecho ocurrió sobre las 8 de la noche en inmediaciones de la carrera octava con calle 2, donde se escucharon varios disparos que generaron alarma entre los habitantes del sector. Tras el ataque, las dos víctimas quedaron heridas y fueron auxiliadas para recibir atención médica. Uno de los heridos recibió impactos en la cabeza y en el codo. Al sitio llegaron unidades de la policía, quienes encontraron a los dos hombres lesionados. De acuerdo con la información preliminar, una de las víctimas presentaba heridas en dos partes del cuerpo, mientras el segundo solo tenía una lesión en una de sus piernas. Las 5 de la mañana, 42 minutos.

Capturado señalado de atacar con 8 puñaladas a su pareja en Bucaramanga en un intento de feminicidio. Mosquera quejada fue capturado y dejado en la fiscalía por atacar con un arma contrapulsante a su pareja. Edith Carrillo Niño, quien recibió cerca de 8 puñaladas y permanece hospitalizada. La captura se produjo luego de que la pareja tuviera una violenta pelea que terminara en una agresión, la cual se registró durante la mañana del martes 18 de agosto en el barrio Girardot de Bucaramanga, donde Edith Carrillo Niño resultó gravemente herida. Según la información conocida sobre el caso, Mosquera quejada habría atacado a la mujer con un arma cortopunzante, ocasionándole alrededor de 8 heridas. Una de ellas fue en el seno izquierdo y habría comprometido considerablemente su estado de salud. El señalado agresor quedó a disposición de las autoridades competentes, que adelantan el proceso correspondiente por estos hechos, que son investigados como un presunto intento de feminicidio. La agresión ocurrió hacia las 11:35 de la mañana en inmediaciones de la calle 25 con carrera quinta. La mujer fue trasladada de urgencia al Hospital Universitario de Bucaramanga, donde recibió atención médica y permanece bajo observación. Las 5:51 minutos, 5:51, radios apagadas.

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5: La canción de tu Hijo, nuestro Señor Jesucristo. Por medio del anuncio del ángel, por su pasión y su cruz, seamos llevados a la gloria de su resurrección. Por el mismo Jesucristo nuestro Señor. Amén.
6: Amén. El día de hoy recordamos la memoria de San Ezequiel Moreno Díaz. Nació en Alfaro, La Rioja, España, en 1848. Fue ordenado sacerdote en 1871. En 1888 parte para Colombia, donde restaura la orden de Agustinos Recoletos y reactiva sus antiguas misiones. Nombrado vicario apostólico de Casanare en 1893 y obispo de Pasto en 1895. Fue modelo de pastor por su fidelidad a la iglesia y por su celo apostólico. Se atribuyen a su intercesión innumerables curaciones, sobre todo de cáncer. Canonizado el 11 de octubre de 1992, recordando la memoria de San Ezequiel Moreno Díaz.

0: Y en esta mañana de miércoles nuevamente nuestro Padre del Cielo nos da la oportunidad de reunirnos para dirigir esta oración de la mañana a sus brazos celestiales y colocar en ellos todas las intenciones que realizamos en nuestras vidas en este nuevo día. También la iglesia nos invita a remediar especialmente por la familia. Sí, precisamente en medio de las profecías de Fátima, una de ellas es precisamente que el demonio en los últimos tiempos pues querrá destruir las familias. Y entonces la importancia de la familia. Entonces vivimos tiempos donde se le llama a todo libertad, pero ojo, porque no toda libertad se hace libre. Hay un libertinaje que se disfraza de progreso y lo único que hace es soltar los lazos de la familia. Y las acechanzas nos tocan a la puerta. Entran por el celular, por las redes, por la televisión, por diferentes programas donde precisamente incitan a situaciones que no van con lo que nuestro Padre Celestial precisamente en su inicio formó la familia. Entonces también pueden entrar estas malas acciones por una amistad. Entonces de a poquito se va enfriando el amor en casa. Entonces tres consejos precisamente para proteger la familia. El mundo les va a enseñar a nuestros hijos que da todo igual, que no hay bien ni mal. Si nosotros en casa no hablamos, otros lo van a hacer por nosotros. Entonces tengamos un diálogo con nuestros hijos, preguntémosles cómo les fue en el estudio, en el trabajo, en fin, escuchémoslos. Muchas veces pues los gritamos y hay que escuchar precisamente y después analizar y hablar. Una familia que dialoga es una familia que no se pierde tan fácil. También la importancia de la oración en la familia. Una casa que reza junta permanece unida. No necesitamos ser teólogos y ni tampoco oraciones de horas. Basta con un Padre Nuestro antes de dormir, bendecir a nuestros hijos. De pronto sí se puede ir en familia los domingos a la Eucaristía. ¿Y dónde está Dios? El enemigo no manda. La oración es el candado más fuerte que tenemos. Entonces también protejamos nuestros hijos con nuestro ejemplo. Los hijos no copian lo que decimos, copian lo que ven. Si ven a papá y mamá que se perdonan, aprenden que el matrimonio es para siempre. Si nos ven apagar el celular para hablar o dialogar con ellos o jugar con ellos, aprenden que ellos son importantes, que valen. Entonces, si nos ven hacer cosas sencillas, también aprenden a ser fieles en lo grande. Entonces, de todas formas no podemos cambiar todo el mundo, pero sí podemos cuidar nuestra casa. Entonces que nuestra familia sea como el arca de Noé, afuera grandes tormentas, pero por dentro hay paz, fe y un gran amor. Entonces no tengamos miedo, tengamos a Dios, porque una familia que ama y que reza y se cuida no la vence ningún libertinaje de los que nos presenta este mundo. Señor, abre mis labios
1: y mi boca proclamará tu alabanza.
0: Aclama al Señor tierra entera, servid al Señor con alegría.
1: Aclama al Señor tierra entera, servid al Señor con alegría.
0: Venid, aclamemos al Señor, demos víctores a la roca que nos salva. Entremos a su presencia dándole gracias, aclamándolo con cantos.
1: Aclama al Señor tierra entera, servid al Señor con alegría.
0: Porque el Señor es un Dios grande, soberano de todos los dioses. Tiene en su mano las cimas de la tierra, son suyas las cumbres de los montes. Suyo es el mar porque lo hizo la tierra firme que modelaron sus manos.
1: Aclama al Señor tierra entera, servid al Señor con alegría.
0: Venid, posarémonos por tierra bendiciendo al Señor creador nuestro. Porque Él es nuestro Dios y nosotros su pueblo, el rebaño que Él guía.
1: Aclama al Señor tierra entera, servid al Señor con alegría.
0: Ojalá escuchéis hoy su voz, no endurezcáis el corazón como en Meribá, como el día de Masá en el desierto, cuando vuestros padres me pusieron a prueba y dudaron de mí, aunque habían visto mis obras.
1: Aclama al Señor tierra entera, servid al Señor con alegría.
0: Durante 40 años aquella generación me repugnó y dije, es un pueblo de corazón extraviado que no reconoce mi camino. Por eso he jurado en mi cólera que no entrarán en mi descanso.
1: Aclama al Señor tierra entera, servid al Señor con alegría.
0: Gloria al Padre y al Hijo y al Espíritu Santo, como era en el principio, ahora y siempre, por los siglos de los siglos. Amén.
1: Aclama al Señor tierra entera, servid al Señor con alegría. El himno que para el día de hoy se nos presenta, al retornar este día con voz alegre y canora, celebrando al Redentor, cantemos de Dios la gloria.
0: Por Cristo el Creador inmenso hizo la noche y la aurora, con inmóvil y fijando la sucesión de las obras.
1: La luz eterna eres tú, la antigua ley perfeccionas, y no conoces crepúsculo y no te apagan las sombras.
0: Concédenos, Padre eterno, que vivamos hoy con loa, con que agrademos a Cristo y si su Espíritu nos colma. Amén.
1: Amén. El Salmo 107, alabanza al Señor y petición de auxilio.
0: Mi corazón está firme, Dios mío, mi corazón está firme, para ti cantaré y tocaré, gloria mía, despertás y daré arpa, despertaré a la aurora.
1: Te haré gracias ante los pueblos, Señor, tocaré para ti ante las naciones, por tu bondad que es más grande que los cielos, por tu fidelidad que alcanza las nubes.
0: Elévate sobre el cielo, Dios mío, y llena la tierra tu gloria, para que se salven tus predilectos, que tu mano salvadora nos responda.
1: Dios habló en su santuario, triunfante ocuparé Siquén, parcelaré el valle de Sucot.
0: Mío es Galaad, mío Manasés, Efraín es yelmo de mi cabeza, Judá es mi cetro.
1: Moab una jofaina para lavarme, sobre Edom echó mis sandalias, sobre Filistea canto victoria.
0: Pero ¿quién me guiará a la plaza fuerte? ¿Quién me conducirá a Edom? Si tú, oh Dios, no nos has rechazado y no sales ya con nuestras tropas.
1: Auxílianos contra el enemigo, que la ayuda del hombre es inútil. Con Dios haremos proezas, Él pisoteará a nuestros enemigos.
0: Gloria al Padre, y al Hijo, y al Espíritu Santo, como era en el principio, ahora y siempre, por los siglos de los siglos. Amén.
1: Mi corazón está firme, Dios mío. El cántico alegría del profeta ante la nueva Jerusalén.
0: El Señor me ha revestido de justicia y santidad.
1: Desbordo de gozo en el Señor y me alegro con mi Dios, porque me ha vestido un traje de gala y me ha envuelto en un manto de triunfo, como a un novio que se pone la corona o a una novia que se adorna con sus joyas.
0: Como el suelo echa sus brotes, como un jardín hace brotar sus semillas, así el Señor hará brotar la justicia y los signos ante todos los pueblos.
1: Por amor de Sion no callaré, por amor de Jerusalén no descansaré, hasta que despunte la aurora de su justicia y su salvación llame como antorcha.
0: Los pueblos verán tu justicia y los reyes tu gloria, te pondrán un nombre nuevo, pronunciado por la boca del Señor.
1: Serás corona fúlgida en la mano del Señor y diadema real en la palma de tu Dios.
0: Ya no te llamarán abandonada ni a tu tierra devastada, a ti te llamarán mi favorita y a tu tierra desposada, porque el Señor te prefiere a ti y tu tierra tendrá marido.
1: Como un joven se casa con su novia, así te desposa el que te construyó. La alegría que encuentra el marido con su esposa la encontrará tu Dios contigo.
0: Gloria al Padre, y al Hijo, y al Espíritu Santo, como era en el principio, ahora y siempre, por los siglos de los siglos. Amén.
1: El Señor me ha revestido de justicia y santidad. El Salmo 145, felicidad de los que esperan en Dios.
0: Alabaré al Señor mientras viva.
1: Alaba, alma mía, al Señor. Alabaré al Señor mientras viva. Dañaré para mi Dios mientras exista. No confiéis en los príncipes, seres de polvo, que no pueden salvar, exhalan el espíritu y vuelven al polvo, ese día perecen sus planes. Dichoso es quien auxilia el Dios de Jacob, el que espera en el Señor su Dios, que hizo el cielo y la tierra, el mar y cuanto hay en él. Que mantiene su fidelidad perpetuamente, que hace justicia a los oprimidos, que da pan a los hambrientos. El Señor liberta a los cautivos, el Señor abre los ojos al ciego, el Señor endereza a los que ya se doblan, el Señor ama a los justos. El Señor guarda a los peregrinos, sustenta al huérfano y a la viuda, trastorna el camino de los malvados. El Señor reina eternamente, tu Dios Sion de edad en edad. Gloria al Padre, al Hijo y al Espíritu Santo, como era en el principio, ahora y siempre, por los siglos de los siglos. Amén. Alabaré al Señor mientras viva. Has de reconocer hoy y recordar que el Señor es Dios, en lo alto del cielo y abajo en la tierra, que no hay otro. Guarda los mandatos y preceptos que te voy a dar. Bendigo al Señor en todo momento.
2: Bendigo al Señor en todo momento.
1: Su alabanza está siempre en mi boca.
2: En todo momento.
1: Gloria al Padre, al Hijo y al Espíritu Santo.
0: Bendigo al Señor en todo momento. Sirvamos al Señor con santidad todos nuestros días.
1: Bendito sea el Señor Dios de Israel, porque ha visitado y redimido a su pueblo, suscitándonos una fuerza de salvación en la casa de David su siervo, según lo había predicho desde antiguo por boca de sus santos profetas.
0: En la salvación
1: que nos libra de nuestros enemigos y de la mano de todos los que nos odian, ha realizado así la misericordia que tuvo con nuestros padres, recordando su santa alianza y el juramento que juró a nuestro padre Abraham, para concedernos que, libres de temor, arrancados de la mano de los enemigos, le sirvamos con santidad y justicia en su presencia todos nuestros días. Y a ti, niño, te llamarán profeta del Altísimo, porque irás delante del Señor a preparar sus caminos, anunciando a su pueblo la salvación, el perdón de sus pecados. Por la entrañable misericordia de nuestro Dios, nos visitará el sol que nace de lo alto, para iluminar a los que viven en tiniebla y en sombra de muerte, para guiar nuestros pasos por el camino de la paz. Gloria al Padre, al Hijo y al Espíritu Santo, como era en el principio, ahora y siempre, por los siglos de los siglos. Amén. Sirvamos al Señor con santidad todos nuestros días. Cristo, reflejo de gloria del Padre, nos ilumina con su palabra, acudamos a Él diciendo: Rey de la gloria, escúchanos.
0: Te bendecimos, Señor, autor y consumador de nuestra fe, porque en las tinieblas nos has trasladado a tu luz admirable.
1: Rey de la gloria, escúchanos. Tú que abriste los ojos de los ciegos y diste oído a los sordos, aumenta nuestra fe.
0: Rey de la gloria, escúchanos. Al Señor, que permanezcamos siempre en tu amor y que este amor nos guarde fraternalmente unidos.
1: Rey de la gloria, escúchanos. Ayúdanos para que resistamos a la tentación, aguantemos en la tribulación y te demos gracias en la prosperidad.
0: Rey de la gloria, escúchanos. Más acelerado. Abre nuestra mente y nuestro corazón para acoger la palabra con fe sencilla y disponibilidad generosa. Que aprendamos la lógica de la gratitud y la alegría de trabajar por el reino, confiando en la bondad del Padre. Amén.
1: Amén. Lectura de la profecía de Ezequiel, capítulo 34, los 11 primeros versículos. Me fue dirigida esta palabra del Señor: Hijo de hombre, profetiza contra los pastores de Israel, profetiza y diles: Pastores, esto dice el Señor: ay de los pastores de Israel que se apacientan a sí mismos, ¿no deben los pastores apacentar a las ovejas? Os coméis la parte mejores, os vestís con su lana, matáis a las más gordas, pero no apacentáis el rebaño. No habéis robustecido a las débiles, ni curado a la enferma, ni vendado a la herida. No habéis recogido a la descarriada, ni buscando a la que se había perdido, sino que con fuerza y violencia la habéis dominado. Sin pastor se desperdiciaron para ser devoradas por las fieras del campo. Se dispersó mi rebaño y anda errante por montes y altos cerros. Por todos los rincones del país se dispersó mi rebaño y no hay quien lo siga ni lo busque. Por eso, pastores, escuchad la palabra del Señor por mi vida, oráculo del Señor, porque mi rebaño ha sido expuesto al pillaje y a ser devorado por las fieras del campo por falta de pastor. Porque mis pastores no cuidaron mi rebaño y se apacentaron a sí mismos, pero no apacentaron mi rebaño. Por eso, pastores, escuchad la palabra del Señor. Esto dice el Señor Dios: me voy a enfrentar con los pastores, le reclamaré mi rebaño, dejarán de apacentar el rebaño y ya no podrán apacentarse a sí mismos. Libraré mi rebaño de sus fauces para que no les sirva de alimento. Porque esto dice el Señor: yo mismo buscaré mi rebaño y lo cuidaré. Palabra de Dios.
0: Te alabamos, Señor. El Salmo 22. El Señor es mi pastor, nada me falta.
1: El Señor es mi pastor, nada me falta.
0: El Señor es mi pastor, nada me falta. En verdes praderas me hace recostar, me conduce hacia fuentes tranquilas y repara mis fuerzas.
1: El Señor es mi pastor, nada me falta.
0: Me guía por el sendero justo, por el honor de su nombre. Aunque camine por cañadas oscuras, nada temo, porque tú vas conmigo. Tu vara y tu callado me sosiegan.
1: El Señor es mi pastor, nada me falta.
0: Preparas una mesa ante mí, enfrente de mis enemigos. Me unges la cabeza con perfume y mi copa rebosa.
1: El Señor es mi pastor, nada me falta.
0: Tu bondad y tu misericordia me acompañan todos los días de mi vida. Y habitaré en la casa del Señor por años sin término.
1: El Señor es mi pastor, nada me falta. Del Santo Evangelio según San Mateo, capítulo 20, los 16 primeros versículos. En aquel tiempo, dijo Jesús a sus discípulos esta parábola. El reino de los cielos se parece a un propietario que al almacenar salió a contratar jornaleros para su viña. Después de ajustarse con ellos en un denario por jornada, los mandó a la viña. Salió otra vez a la media mañana, vio otros que estaban en la plaza sin trabajo y les dijo, y también vosotros a mi viña y os pagaré lo debido. Ellos fueron. Salió de nuevo hacia mediodía y a media tarde e hizo lo mismo. Salió al caer la tarde y encontró otros parados y les dijo, ¿cómo es que estáis aquí el mediodía entero sin trabajar? Le respondieron, nadie nos ha contratado. Él les dijo, y también vosotros a mi viña. Cuando oscureció, el dueño dijo al capataz, llama a los jornaleros y págales el jornal, empezando por los últimos y acabando por los primeros. Vinieron los del atardecer y recibieron un denario cada uno. Cuando llegaron los primeros, pensaban que recibirían más, pero ellos también recibieron un denario cada uno. Al recibirlo, se pusieron a protestar contra el amo. Estos últimos han trabajado solo una hora y los has tratado igual que a nosotros que hemos aguantado el peso del día y el bochorno. Él replicó a uno de ellos, amigo, no te hago ninguna injusticia. ¿No nos ajustamos en un denario? Tómalo tuyo y vete. Quiero darle a este último igual que a ti. ¿Es que no tengo libertad para hacer lo que quiera en mis asuntos? ¿O vas a tener tu envidia porque yo soy bueno? Así, los últimos serán primeros, los primeros últimos. Palabra del Señor.
0: Gloria a ti, Señor Jesús.

La cercanía y la ternura de Dios. A través de la imagen del pastor, el profeta Ezequías nos muestra el amor de Dios que se hace cercano y camina con su pueblo. No es un amor abstracto, sino concreto en nuestra vida. Al denunciar la incoherencia de los falsos pastores, nos brinda la característica del verdadero pastor: orientar, encarrilar, fortalecer, curar, vendar, recoger y apacentar. El pastor conoce a las ovejas y ellas a él. Hay una relación de confianza y ternura que nos fortalece y nos ayuda en el camino de la vida. Esta experiencia puede ayudarnos a revisar nuestra propia vivencia de pastor en la vida, en mi realidad y en mi misión. ¿Cómo experimento en mi vida el pastoreo del Señor? En las responsabilidades de mi vida, ¿cómo expreso las características del buen pastor? Desde el amor, ¿qué sería bueno potenciar especialmente en relación con los demás? Que con el salmista renovemos la ternura y la cercanía de Dios en nuestra vida. El Señor es mi pastor, nada me falta. Me conduce hacia fuentes tranquilas y repasa mis fuerzas. Todos, las parábolas del reino nos ayudan a profundizar en el ofrecimiento que Dios nos hace a través de Jesús. El reino de Dios es fundamentalmente un ofrecimiento de salvación para todos. Teniendo en cuenta esto, es que comprendemos la pedagogía divina que reorienta nuestra lógica. Esta lógica nos abre a la experiencia de la gracia, el don, el regalo. El propietario de la viña sale una y otra vez a buscar trabajadores. Dios siempre incluye, no quiere dejar a nadie fuera de este ofrecimiento. No deja a nadie en la plaza, no abandona, no mira para otro lado, nunca descarta, no se desentiende, no invisibiliza, no pasa de largo, sino que busca integrar a todos. En la iglesia hay un espacio para todos. En la iglesia ninguno sobra, ninguno está de más. Hay espacio para todos, así como somos todos, y en eso Jesús lo dice claramente. Seguir a Jesús es comprender que la entrada del reino de Dios no se gana por nuestro trabajo en oración, sino por la generosidad de Dios. Nuestras acciones, esfuerzos, desvelos, no serán para obtener el privilegio, sino para respuestas sinceras a la iniciativa gratuita de Dios. Nadie se puede quedar fuera de este trabajo. La viña del Señor, todos tenemos algo para aportar, un don, una virtud, todos recibimos este llamado del Señor. Que nuestra respuesta siempre sea generosa y, como el Papa Benedicto XVI, podemos decir: soy un simple y humilde trabajador en la viña del Señor.

0: Jesús, Maestro bueno, tu palabra nos lleva a revisar nuestra manera de responder al tu llamado. No queremos exigirte una recompensa. Ayúdanos a comprender que tu bondad alcanza a todos los que te abren el corazón y acogen tus enseñanzas. Al cierre de Despertemos con Cristo, les voy a recordar la programación para estos días. El día viernes 21 vamos a tener la Eucaristía en Piedra Blanca en la Finca del Pino a las 2 de la tarde. El sábado 22 de agosto, Eucaristía en la Vereda del Carrizal en el restaurante El Campín a las 3 de la tarde y reunión del Comité de Lectores a las 7 de la noche. Les seguimos recordando a quienes tengan familiares difuntos en el cementerio, sea en bóveda o en jardín, que el contrato es por 7 años. Si este tiempo ya pasó, por favor acercarse al despacho parroquial. Y les recordamos los horarios en que se encuentra abierto el cementerio, desde las 8 de la mañana y se cierra a las 5 de la tarde. Y se continúan los trabajos en el techo del templo. Agradecemos a quienes se han unido a esta campaña con sus donaciones, si quieren, y a quienes quieren seguir colaborando lo pueden hacer en una urna que hay ahí en el templo parroquial o en el despacho parroquial o con alguno de los sacerdotes de la parroquia. Vamos a tener un encuentro con todos los jóvenes de confirmación el día 29 de agosto. En el despacho parroquial podemos adquirir el libro Pan de la Palabra, edición de septiembre y octubre. La parroquia está recibiendo donaciones para los afectados del terremoto sufrido en nuestro país. Por favor, traerlos al despacho parroquial. Y también vamos a recordarles los horarios de la capilla de oración al Santísimo. Es terminada la Eucaristía de las 5:30. A las 5:30 de la mañana se abre la capilla de oración y se estará cerrando hacia las 7 de la noche al finalizar la Sagrada Eucaristía. El sábado 5 de septiembre, a partir de las 8 de la mañana en el salón parroquial, se tiene catequesis prematrimonial. Y una vez le voy a recordar, si usted quiere saber lo que son bendiciones, esté pendiente del diezmo. Hágalo y verá. El diezmo es un precepto bíblico dado por Dios a su pueblo y con él se sostienen las obras pastorales de la iglesia. Muchas gracias por estar con nosotros en el inicio de esta jornada. La invitación para que mañana nuevamente en punto de las 6 nos encontremos e iniciemos de la mejor manera el nuevo día, la nueva jornada. Recuerda, Señor, tu alianza consagrada con el nuevo sacramento de la sangre del Cordero, para que tu pueblo obtenga el perdón de sus pecados y un aumento constante de salvación. El Señor nos bendiga, nos guarde de todo mal y nos lleve a la vida eterna. Amén.
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Las 6:37, 6:37. Estamos en Amanecer Santandereano de Radio Zapatoca 1360M. En este miércoles 19 de agosto del 2026. Vamos con información de pico y placa para el día de hoy, miércoles. Pico y placa 1 y 2. Si necesita viajar a Bucaramanga, su placa termina en 1 y 2. Recuerde que está restringido el acceso a la ciudad de las 6 de la mañana a las 8 de la noche. En Girón, Florida Blanca, Piedecuesta y Bucaramanga.

0: Se sigue avanzando en la política pública de agua en Zapatoca. Durante los días 19, 20 y 21 de agosto se desarrollarán jornadas de trabajo de campo junto a los acueductos bahereales, con el propósito de continuar el diagnóstico, caracterización y fortalecimiento de la gestión comunitaria del agua. Estas acciones permitirán conocer de cerca las condiciones de nuestro sistema de abastecimiento y seguir trabajando por una gestión responsable y sostenible del recurso hídrico en nuestras comunidades rurales. Para hoy miércoles, como fue puente festivo, tenemos la recolección de la basura inorgánica. Basura inorgánica para el día de hoy miércoles. Zapatoca inauguró su casa de libro total. Con gran alegría, el municipio dio apertura oficial a la casa de libro total Zapatoca, un espacio dispuesto para vivir la cultura, aprovechamiento del tiempo libre, la lectura y la realización de conferencias y el encuentro de toda la comunidad.
1: Mi vecina tiene el gallo pelado, ella se encuentra muy triste.
0: Este es un espacio donde, además de usar la sala de consulta y participar de la programación cultural, estará abierta al público y queda fácil para pagar de forma ágil sus estampillas e impuestos departamentales. La administración municipal, en cabeza del señor alcalde Jesús Acevedo, continúa adelantando labores de la línea de conducción de la quebrada de Ramo en la vereda Piedra Blanca, con el propósito de solucionar la afectación presentada y normalizar el suministro de agua en el municipio. Ya en estos momentos se contamos con el líquido preciado de una manera más constante.

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Las 6:53, 6:53. El saludo para los oyentes que están en sintonía. Un saludo para Elsa Sánchez Gómez en San Gil, en el sector de Granadas. Dice: quiero escuchar una canción de Cornelio Reina, Carta Invisible. El saludo para Marcela Díaz Hernández en sintonía. El saludo para todos los oyentes que nos sintonizan desde la vereda del Coscal. El saludo para los amigos de Sat Parrandero. ¡Qué buena canción esa! ¡Se fue porque quería! La buena música en los 1360 de Radio Zapatoca. El saludo para todos los oyentes en la Casa de Mercado de Zapatoca, amplificando Radio Zapatoca. El saludo para Adriana Díaz Pinto en El Madroño. Están en sintonía, muchísimas gracias. Para todos los oyentes ahí, escuchando los 1360. Carlos Eliezer Mendoza en sintonía.

Para la señora Magdalena Guerrero, el saludo a esta hora de la mañana. Queremos saludar muy especialmente también en el Alto de las Águilas a la señora Esther Sánchez.

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Las 7:07 minutos, 7:07. Más o menos 30 billones es lo que se necesita para la reconstrucción del devastador terremoto de la semana pasada. Jorge Iván González, quien fue director del Departamento Nacional de Planeación. Revela que son 30 billones las pérdidas directas. La creación del Fondo Milagro se encargará de estructurar un plan de recuperación. Pero no es posible bajar el gasto de la nación. Por eso es posible que se tenga que hacer una reforma tributaria. Los planes de austeridad del gobierno tienden a reducir el gasto de varias cosas que se están utilizando en la famosa burocracia. Vamos a ver de dónde saldrán esos 30 billones de pesos.

Las 7:09, 7:09. Seguimos con música.

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1: Las 7:16 minutos, 7:16, el saludo para don Oliverio Ferreira, en sintonía del Carmen de Chucurí. Para Liliana González desde Villanueva, el saludo para todos los oyentes que nos sintonizan desde esa linda población Villanueva.

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Las 7:25 minutos, 7:25. Estos son los 1360M de Radio Zapatoca. Amanecer Santandereano. Saludos para Don Abel Cadena Buitrago. Hoy estará también en directo. Desde Bucaramanga, para llevarles a todos ustedes la información del resumen de provincia. Resumen de provincia, Radio Zapatoca. De lunes a viernes de 7:30 a 8 de la mañana. Y llegamos a la parte final de Amanecer Santandereano. La programación popular para iniciar la mañana. Los acompañamos en la gerencia del doctor Gilberto Acevedo Acevedo. La dirección de Yasmín Arévalo. Les acompañó su amigo y servidor Orlando Jiménez. Que tengan un resto de día espectacular. Después de las 10 de la mañana estará con ustedes JJ Pimiento. De 8 a 10 de la mañana. Después de las 10 de la mañana, con ustedes María José Sánchez.

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0: Este es el resumen de provincias para hoy, miércoles 19 de agosto de 2026. Cuando son las 7 de la mañana, 40 minutos, 7 de la mañana, 40 minutos.
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0: La gobernación de Santander clausuró el primer diplomado en resolución de conflictos. El designado nuevo director de la unidad de planeación minero-energética es egresado de la UIS. Capturado hombre en Piedecuesta por el delito de tráfico, fabricación o porte de estupefacientes. La alcaldía de Betulia entregó insumos a 42 productores de cacao pertenecientes a las veredas Sogamoso, La Armenia, Peña Morada, San Bernardo, San Mateo y La Putana. El Comité Operativo de Fondos

0: En el Aguayabal del municipio de Barichara fueron certificados en la construcción de pavimento con placa huellas por el SENA. El fútbol hizo parte de las ferias y fiestas de Aratoca. Las 7 de la mañana, 42 minutos. 7 de la mañana, 42 minutos.
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0: La gobernación de Santander clausuró el primer diplomado en resolución de conflictos, una iniciativa que formó personeros estudiantiles de 32 instituciones educativas de Santander en liderazgo, diálogo y mediación. Con estas capacitaciones, la gobernación está sembrando capacidades para que los jóvenes sean agentes de cambio y constructores de una cultura de paz y respeto y tolerancia. En Santander es tiempo de ayudar. Hoy podemos convertir nuestra solidaridad en una esperanza para los colombianos afectados por el terremoto. ¿Qué puedes donar? Alimentos no perecederos, colchonetas, frazadas, agua, alimentos para mascotas, Centros de Acopio, Gobernación de Santander, Oficina Telegestión del Riesgo de Florida Blanca, Inder Santander, Lotería de Santander y ESAN, horarios de 8 de la mañana a 5 de la tarde. Los alcaldes también están actuando en coordinación con la Oficina de Gestión del Riesgo, así que le invitamos para que se comunique ahí con la alcaldía respectiva a las personas que quieran dar su ayuda a los damnificados. Ya los diferentes municipios han estado haciendo llegar aquí a Bucaramanga las ayudas para que sean canalizadas a los sitios donde se está presentando o se ha presentado esta emergencia. La alcaldía de Bucaramanga también tiene un punto de recolección ahí en la plazoleta de la democracia, así que en cualquiera de los puntos puede llevar su donación. 7:45, 7:45.
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0: Comentarle a don Orlando y a todos los oyentes de Radio Zapatoca que ayer se realizó el Día Anticorrupción. El presidente de la República presentó lo que se ha denominado el libro blanco, y es un libro donde fue entregado a la Fiscalía, a la Contraloría, a la Procuraduría. Le fue entregado este libro donde se relata y se denuncia y se documenta los diferentes

0: situaciones no claras del gobierno del presidente Gustavo Petro. Funcionarios de estas dependencias han recibido este libro para estudiarlo, para fijar las acciones a que sea lugar, porque ellos como entidades de control del Estado tienen que hacer unas investigaciones para que el pueblo colombiano conozca y si tienen que actuar porque se cometieron delitos o se cometieron indelicadezas o cualquier situación anómala que haya habido, las diferentes instituciones actúen. Vamos a escuchar, don Orlando, al señor presidente de la República, quien ayer dio declaraciones o habló ante esta reunión, un evento que fue organizado por la Contraloría de la Nación. Entonces el presidente habló sobre este libro blanco. Entonces vamos a escuchar al señor presidente de la República.
1: Muy buenos días, un saludo especial para el señor Vicepresidente de la República, José Manuel Restrepo, para la señora Fiscal General de la Nación, Margo, para el Procurador General de la Nación, Gregorio El Hach, para el Contralor General de la República, doctor Carlos Hernán Rodríguez, para el Contralor General de la República electo, doctor Jorge Laverde, para el Secretario General de la Presidencia de la República, doctor Carlos Ríos. Saludo también al señor director de la Agencia Nacional de Defensa Jurídica del Estado designado, el doctor Germán Calderón España. A mi asesor en la presidencia, el doctor Joaquín Gutiérrez. Al señor vicefiscal y demás funcionarios de la Fiscalía, una institución a la que le tengo gran afecto, señora fiscal. Gran parte de mi vida la pasé en estos pasillos, litigando. Saludo también al asesor de la presidencia, Carlos Suárez, al señor ministro de Relaciones Exteriores, Omar Bula Escobar, al señor ministro de Justicia, Iván Cancino, al ministro de Defensa, al general Mora, al ministro de Agricultura, el doctor Indalecio Dangón, a la ministra de Salud y Protección Social, Ana María Vesga, a la ministra de Minas y Energía, María Noemí Arboleda, a la ministra de Tecnologías de la Información y las Comunicaciones, Alexandra Falla, a la ministra de Cultura, doctora Paola Holguín, a la ministra de Ciencia, Tecnología e Innovación, Claudia Benavides, al viceministro general de Hacienda y Crédito Público, Andrés Quevedo Caro, a la viceministra de Infraestructura, María Fernanda Santa Palacios, al resto de funcionarios del Gobierno Nacional, a los funcionarios de los organismos de control y la rama judicial que nos acompañan hoy, y por supuesto, a todos los medios de comunicación que se hacen presentes. Antes de abordar el propósito que hoy me trae ante ustedes, quiero pedirles que guardemos un minuto de silencio por las víctimas del terremoto que golpeó a Colombia el pasado 10 de agosto. Quiero que guardemos ese minuto de silencio por el eterno descanso de los cientos de compatriotas que perdieron la vida, las familias, que hoy están llorando a sus seres queridos, por quienes continúan padeciendo las consecuencias de esta tragedia y por la pronta recuperación de todos los heridos. Pidamos también a Dios que reconforte a quienes sufren, que sostenga a quienes han perdido casi todo y que acompañe a esta patria mientras atraviesa estas horas de tribulación. Hagamos el minuto de silencio, por favor.

0: Muchas gracias. Se pueden sentar, gracias. Hoy, Día Nacional de la Lucha contra la Corrupción, pongo en manos de la señora fiscal, del señor procurador y del señor contralor un documento que tiene una singular significación para el gobierno que presido. Es un libro de la verdad, un libro blanco, resultado del trabajo adelantado bajo la coordinación del señor vicepresidente José Manuel Restrepo durante las semanas de transición entre la elección presidencial y el 7 de agosto, cuando asumí la responsabilidad de conducir los destinos de Colombia. Dije aquel día de la posesión, señora fiscal, algo que hoy quiero repetir. Mirar hacia adelante no significa olvidar. Gobernar para el porvenir no implica cerrar los ojos frente a lo que ocurrió, ni convertir el pasado en una zona de impunidad. Mi obligación como presidente de la República es construir el futuro de Colombia, pero también es mi deber irrenunciable entregar a la justicia y a los órganos de control aquellos hechos que por su gravedad comprometen la responsabilidad de quienes tuvieron a su cargo la administración de los bienes que le pertenecen al pueblo colombiano. El equipo encargado de la transición recibió documentos, examinó información, identificó irregularidades y reunió elementos relacionados con el mal manejo de los recursos públicos en múltiples entidades del Estado. No me corresponde, señora fiscal, declarar la responsabilidad penal, disciplinaria o fiscal de persona alguna, señor procurador, señor contralor. Esa función le pertenece exclusivamente a la Administración de Justicia y al Ministerio Público. Pero aquello no me arrebata el derecho y la obligación que tengo de hacer la entrega de dicha información, porque así se lo prometí a los colombianos durante campaña, y hoy estoy cumpliéndoles. Cuando quien gobierna conoce hechos que pueden revestir carácter delictivo, callar se convierte en complicidad moral, algo que jamás van a ver en mí los colombianos. Por eso estoy aquí. Mi gobierno será implacable contra la corrupción. Y quiero que esta expresión sea entendida en todo su alcance y en toda su dimensión. Cada ministro, cada director, cada alto funcionario y cada servidor que hace parte de mi administración conoce perfectamente la instrucción que he impartido. Identificar los focos de corrupción que encuentren, cerrarlos, documentar rigurosamente lo ocurrido y poner la información de inmediato en conocimiento de las autoridades competentes. Todas las entidades del Estado deberán incorporar herramientas de inteligencia artificial, sistemas avanzados de análisis de datos, mecanismos de trazabilidad digital y las tecnologías de vanguardia que permitan seguir segundo a segundo la ejecución del erario.
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2: Las 7 de la mañana, 56 minutos. 7 de la mañana, 56 minutos. Rafael Enrique Díaz, Fragoso Díaz, ingeniero electricista de la UIS, fue designado como nuevo director de la Unidad de Planeación Mineroenergética UPM. Es egresado destacado de la Universidad Industrial de Santander, UIS. También es especialista en finanzas, EAFIT y magíster en sistemas energéticos y administración financiera, EAFIT. Durante más de 15 años ha desarrollado su carrera en el sector energético combinando experiencia en la operación del sistema eléctrico, la regulación de los mercados de energía, la estrategia corporativa y el desarrollo de negocios. Las 7 de la mañana, 57 minutos, 7 de la mañana, 57 minutos.
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2: La Policía Nacional en Piedecuesta, a través de las unidades de las zonas de atención policial SAP, capturó en flagrancia a un hombre de 42 años de edad por el delito de tráfico, fabricación o porte de estupefacientes durante un procedimiento desarrollado en la calle Sexta con carrera 19 del barrio Cabecera de Llano. Los uniformados adelantaban labores de patrullaje y control en el sector cuando requirieron al ciudadano para realizar un procedimiento policial. El hombre desatendió el requerimiento y emprendió la huida. Ante esta situación, los uniformados iniciaron un seguimiento preventivo que permitió interceptarlo metro más adelante. Una vez controlada la situación, procedieron a realizarle un registro a persona. Durante el procedimiento, los policías encontraron en su poder 84 dosis derivados de cocaína pazuco, las cuales fueron incautadas y dejadas a disposición de la autoridad competente. El capturado y elementos incautados fueron puestos a disposición de la Fiscalía General de la Nación, quien será la encargada de presentarlo ante un juez para que le defina su situación judicial. Pasando a los hechos que suceden en las calles de Bucaramanga y del área metropolitana y del departamento, una mujer identificada como Edith Carrillo Niño permanece en delicado estado de salud en el Hospital Universitario de Bucaramanga tras recibir cerca de 8 puñaladas en el barrio Girardot, en el occidente de la ciudad. Las autoridades capturaron al presunto agresor, identificado como Mosquera Quesada, a quien le incautaron un arma blanca que habría empleado para cometer el violento hecho. De otra parte, como Jorge Luis Cristancho Serrano, fue identificada la víctima de un ataque sicarial ocurrido en la tarde de ayer en el taller ubicado en la esquina de la avenida Quebrada Seca con carrera 22 en el centro de Bucaramanga. El hombre falleció tras ser trasladado a un centro asistencial producto de un disparo en la cabeza. El presunto agresor, identificado como Brian Alexis Garcés, de 23 años, fue capturado por las autoridades. Y continúan la racha de accidentes de tránsito en las vías del área metropolitana de Bucaramanga y Santander. En las últimas horas se registró un grave siniestro en la doble calzada entre La Cemento y Colorados, en el norte de la capital santandereana. Al parecer, un motociclista herido y un vehículo de carga resultó involucrado. Una mujer falleció ayer tras sufrir un grave accidente de tránsito registrado durante la noche del lunes festivo en el sector de la Fuente Jurisdicción del municipio de Los Santos. De otra parte, un doble homicidio se registró en las últimas horas en el sector del barrio Buenos Aires, cerca al Callejón, perdón, donde se encuentra el tanque del agua en Barranca Bermeja. Las víctimas fueron identificadas preliminarmente como Gilberto Alonso Arias Padilla, Fernanda Suárez, quienes se movilizaban en una motocicleta Honda Navi de placas ZBM74F cuando fueron atacados a bala. Las 8 de la mañana, un minuto, 8 de la mañana, un minuto.
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2: Vamos con la información de interés para la comunidad. Atención, beneficiarios de Renta Ciudadana, devolución del IVA y Colombia Mayor de Zapatoca. La alcaldía municipal les informa que el próximo 26 de agosto se realizará un encuentro comunitario de bienvenida en el auditorio del Polideportivo Municipal a partir de las 3:30 de la tarde. Su asistencia es muy importante y representa un compromiso con el proceso de acompañamiento y seguimiento de los programas. La asistencia será registrada y reportada a la Prosperidad Social, por lo cual se invita a todos los beneficiarios a participar puntualmente en este importante espacio. Atención, comunidad del municipio de Betulia. Prevenir incendios es responsabilidad de todos. La prevención comienza con las pequeñas acciones. Por eso, desde el Consejo Municipal de Gestión del Riesgo de Desastres, junto al Cuerpo de Bomberos de Betulia, la Unidad de Servicios Públicos y enlace del Consejo Municipal de Riesgos y Desastres, comparte importantes recomendaciones para prevenir incendios y proteger nuestras vidas y viviendas y entornos. Evitemos los esquemas, las quemas, y actuemos con responsabilidad y reportemos oportunamente cualquier situación que pueda presentar un riesgo a la línea de atención 313-253-8860, 310-278-7079. Atención, comunidad de Zapatoca. Debido a la temporada del Niño, se viene presentando una disminución en el caudal de agua proveniente de las bocas tomas que abastecen al municipio. La administración municipal hace un llamado a toda la comunidad a hacer un uso racional y responsable del agua, evitando el desperdicio y priorizando la utilización para las necesidades esenciales. Cada gota cuenta, cuidar el agua es responsabilidad de todos. Se agradece la comprensión y colaboración de toda la comunidad. Atención, comunidad de Zapatoca, la administración municipal invita a la comunidad a participar en la convocatoria para la asignación de 4 subsidios de vivienda disponibles en el proyecto Villa Chiquinquirá, de acuerdo con el decreto 105 del 2026. Recepción de documentos de 12 al 31 de agosto del 2026. Los documentos deberán presentarse completos y radicarse en la ventanilla única de la alcaldía de Zapatoca. Atención, cacaoteros del municipio de Galán. Este domingo 23 de agosto se llevará a cabo las elecciones cacaoteras del 2026 Fede Cacao. Si vives en Galán, Santander, y tienes cédula cacaotera o estás inscrito, participa y ejerce tu derecho al voto, horario de 8 de la mañana a 4 de la tarde. Puntos de votación: San Isidro, Olla Negra, Buenavista, La Mesa, Boquerón y Casco Urbano. De acuerdo con los horarios establecidos, participa y haz que tu voto cuente. Atención, comunidad de Parichara. La administración municipal invita a toda la comunidad del municipio a acercarse a las instalaciones de la alcaldía municipal para reclamar árboles que fueron entregados en este fin de semana. Con esta iniciativa, toda la comunidad del municipio puede aportar a la reforestación y conservación de las zonas rurales del municipio. Cada árbol que se siembra es una apuesta por el futuro de Barichara. Las 8 de la mañana, 6 minutos, 8 de la mañana, 6 minutos.
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2: Y nos vamos de recorrido por los diferentes municipios del departamento. El día de ayer se llevó a cabo en Betulia la entrega de insumos para el proyecto Manejo Sostenible de Cultivos de Cacao del Fondo Nacional del Cacao, por parte de la Federación Nacional de Cacaoteros, Fede Cacao. La jornada contó con el acompañamiento del alcalde Arley Delgado Martínez y la Secretaría de Agricultura y Medio Ambiente, quienes estuvieron presentes en esta importante actividad que beneficia a 42 productores de cacao del municipio pertenecientes a las veredas Sogamoso, La Armenia, Peñamorada, San Bernardo, San Mateo y La Putana. La administración municipal continúa trabajando de la mano con las instituciones y los productores rurales, promoviendo el fortalecimiento del sector agrícola, mejorando las condiciones de los cultivos y respaldo a quienes día a día trabajan por hacer el campo betuliano. El día de ayer se llevó a cabo la sesión del Comité Operativo del Fondo de Emprendimiento para la Mujer. Durante la jornada de los integrantes evaluaron detalladamente el reglamento y las obligaciones correspondientes a este espacio con el propósito de consolidar una estructura sólida y transparente. Este trabajo técnico es fundamental para garantizar que la próxima convocatoria llegue de manera efectiva, equitativa y con bases firmes a todas las empresas de Betulia. El alcalde de Los Santos, otra noticia, el alcalde de Los Santos, Diego Mendoza, emprendió viaje hacia el territorio afectado por el terremoto para llevar diferentes ayudas humanitarias que la comunidad santera donó. Junto a parte del equipo de colaboradores, se trabajó con el empaque, orientación y cargue de los cada aporte, pues el compromiso de la administración municipal es llegar hasta las familias afectadas y entregarles personalmente esta ayuda. Gracias a todos los santeros que hicieron posible estas muestras de solidaridad. Otra noticia, y es que una jornada de embellecimiento y pintura se realizó en las escuelas de la vereda Buenavista del municipio de Galán. Iniciativa que permitió mejorar y darle una nueva imagen a este importante espacio de la comunidad. La jornada fue posible gracias al compromiso, la solidaridad y la disposición de diferentes personas que se unieron para aportar desde sus posibilidades y trabajar por el bienestar de la comunidad. La comunidad estudiantil agradeció a quienes hicieron posible esta jornada: a la alcaldesa Sofía Medina Serrano, concejal Isaías Delgado, concejal Hugo Figueredo, concejal Santiago Díaz, expresidente de la Junta de la Vereda, señor Alfonso Durán, y su esposa Pilar Susana Andrés Laura, y comunidad de la vereda Buenavista. En Lebrija, la Secretaría de Tránsito está actuando en las vías del municipio, llegando a quienes incumplen las normas, recuperando el espacio público y fortaleciendo los controles para garantizar una movilidad más segura para todos. La entidad reguladora de tránsito hace las siguientes recomendaciones a los conductores: no estacionar en zonas donde está prohibido, use siempre el casco de seguridad, manténgase al día de los documentos o los documentos del vehículo, respete las señales y las normas de tránsito, evite las sanciones y comparendos, más importante aún, evite poner en riesgo su vida y la de sus y la de los demás. En Barichara, la alcaldía, en articulación con el SENA y la comunidad del Guayabal, fortalece las capacidades de 15 habitantes de esta vereda, quienes fueron certificados en la construcción de pavimento con placa huella. Gracias a este trabajo conjunto ya se construyeron 44 metros lineales y se proyecta alcanzar entre 100 y 120 metros, demostrando que cuando la comunidad e instituciones trabajan unidas, se genera oportunidades y obras que mejoran la calidad de vida de las comunidades rurales. Las 7 de la mañana, 11 minutos. 7 de la mañana, 11 minutos.
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2: El fútbol también tuvo su gran encuentro en las ferias y fiestas del municipio de Aratoca. Aratoca disfrutó de un emocionante partido entre los amigos de Sherman Cárdenas y el resto del mundo. Una jornada que reunió talento, amistad y mucha pasión por el fútbol. Con la presencia de Sherman Cárdenas, referente del fútbol santandereano y el jugador del Atlético Bucaramanga, el balón volvió a ser el protagonista para regalarnos una tarde llena de goles, emociones y buenos momentos. Ya pues son las 7, las 8:12 minutos. Les voy a regalar lo que se llama notas finales. Es el postre. Hoy les voy a dar un postrecito. La perla que entregó ayer el Procurador General de la Nación en la reunión donde se estuvo hablando de transparencia. El procurador dijo unas palabras que dejaron perplejos a los que estaban presentes. Pues de pronto perplejos, de pronto no era una novedad porque era un secreto a voces, pero que lo diga el procurador, eso tiene mucho para pensar. Y es que al parecer no, el gobierno no quería que hubiera elecciones, querían torpedear las elecciones. Aquí lo dijimos muchas veces. Recuerdo que a principio de año estuvo ahí en el estudio el doctor Gilberto y ahí estaba don Orlando JJ y hablamos de que había que defender la democracia, porque eso se trataba, porque lo que se veía venir era precisamente eso, que actuaciones oscuras hicieran que la democracia no siguiera su marcha y que esto se estancara y que esto fuera un Venezuela, que esto fuera un Cuba. Afortunadamente, esto fue duro, fue terrible, porque el presidente de la República actuó con todo, aún irresponsablemente, porque las mismas finanzas del país ahorita están en ceros, están inclusive. Hay entidades que tienen menos plata de la que debían tener. O sea, como dijo alguien, rasparon la olla y se la llevaron también. Entonces, grave lo que ha dicho el procurador. Y pues, como se decía por parte de analistas, son situaciones que se deben averiguar a fondo. El presidente estuvo deslegitimando la elección del presidente Abelardo de la Espriella por uno y otro lado, a pesar de que hubo importantes veedurías internacionales, más sin embargo para el presidente de la República hubo fraude y le metió en la cabeza a sus seguidores que lo siguen como ovejitas, como corderitos, les metió en la cabeza de que hubo fraude y que el presidente Abelardo de la Espriella es ilegítimo. Pero esto tenía un propósito y era quedarse en el poder. En una mañana recuerdo que un periodista le hizo una pregunta al ministro de Defensa y él iba a respaldar la democracia, qué estaba pasando por dentro, porque se creía que había, que de pronto, o había temor cuál era la posición que tomaran las fuerzas militares, y en determinado momento el presidente le sugería que estuvieran con él y lo apoyaran para quedarse ahí amarrado al poder. Afortunadamente las fuerzas militares de Colombia son de un talante democrático. así como estuvieron obedientes a un presidente de la República, pues obviamente que no iba con las ideologías de las mismas fuerzas militares, porque llevaba unas ideas contrarias. Más sin embargo, las fuerzas militares, por haber sido elegido democráticamente, lo respaldaron y lo respetaron hasta última hora, pero también las fuerzas militares dijeron, la democracia dijo que hay nuevo presidente de la República, y por eso le dijeron al presidente que él debía respetar la democracia, y entonces ahí fue cuando se quedó calladito y ya empezó a hablar del empalme. Entonces el país, hay que decirlo, estuvo en una situación grave, y no fueron fanaticadas ni fueron cosas de enceguecimiento lo que hubo por parte nuestra cuando a principio de año nos propusimos en que a través de este medio de comunicación, de lo cual le agradecemos a nuestro gerente general, el doctor Gilberto, se pudo defender esta democracia, y pues aquí se puso un granito de arena para enseñarle a la gente sobre lo que es y el peligro en el cual estábamos, y muchas gracias a quienes en un momento también entendieron y se dieron cuenta que era necesario salir a dar un voto y salvar la democracia colombiana, porque no queremos estar como Cuba, ni como Venezuela, ni como Nicaragua, donde se hace lo que un señor o una señora quiere, porque en el caso de Nicaragua manda la mujer sobre el presidente de la República. Mi estimado Orlando, llegó la hora, llegó el momento, un saludo allá para Gustavo Pinilla, un saludo también para todos nuestros oyentes de Radio Zapatoca. Nos vamos, Dios mediante, mañana volveremos. Don JJ Pimiento ya está con toda su información preparado y listo para continuar con esta bandera de la transmisión de la información, de la alegría de que le llevan nuestros oyentes Radio Zapatoca. La gerencia general del doctor Gilberto Acevedo, la dirección de Yamín Arévalo, desde Bucaramanga les presentó su servidor y amigo Abel Cadena Huitrago, en compañía ahí de don Orlando Jiménez, que desde muy temprano siempre está pendiente de Radio Zapatoca y estar alegrando el ambiente de todos nuestros oyentes en los diferentes municipios donde llegan las ondas hercianas y también donde nos sintonizan a través de las redes sociales. Entonces los dejo con JJ Pimiento, que viene a continuación, y Dios mediante volveremos mañana. Este programa queda alojado en la página de Facebook de Radio Zapatoca.
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Bueno, muchísimas gracias a don Abel Cadena Huitrago, quien estuvo en directo con las notas finales y el resumen de provincia. Gerencia general del doctor Gilberto Acevedo, la dirección de Yasmín Arévalo. Yo soy JJ Pimiento y estaré con ustedes en esta mañana y con el apoyo de don Orlando Enrique Jiménez. Inmenso placer acompañarles, qué alegría estar con todo lo mejor de Radio Zapatoca. Tu sintonía en todo momento, infinita gracias, gracias por acompañarnos, gracias por preferirnos.

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1: Papá, yo quiero ser como tú. Mi hijo nació hace pocos días. Llegó a este mundo de una manera normal. Pero yo tenía que viajar. Tenía tantos compromisos. Mi hijo aprendió a comer cuando menos lo esperaba. Comenzó a hablar cuando yo no estaba. ¿Cómo crece mi hijo de rápido? ¿Cómo pasa el tiempo? Mi hijo, a medida que crecía, me decía: papá, algún día seré como tú. ¿Cuándo regresas a casa, papá? No lo sé, hijo, pero cuando regrese, jugaremos juntos, ya lo verás. Mi hijo cumplió 10 años hace pocos días y me dijo: gracias por la pelota, papá. ¿Quieres jugar conmigo? Hoy no puedo, hijo. Tengo mucho que hacer. Está bien, papá, será otro día. Y se fue sonriendo. Siempre en sus labios las palabras: yo quiero ser como tú. Pasa el tiempo. Mi hijo regresó de la universidad. Al otro día, todo un hombre. Le dije: hijo, estoy orgulloso de ti. Siéntate y hablemos un poco. Hoy no, papá, tengo compromisos. Por favor, préstame el automóvil para visitar a algunos amigos. Ya me jubilé y mi hijo vive en otro lugar. Hoy lo llamé. Hola, hijo, quiero verte. Me encantaría, padre, pero es que no tengo tiempo. Tú sabes, mi trabajo, los niños. Pero gracias por llamar. Fue hermoso oír tu voz. Al colgar el teléfono me di cuenta que mi hijo era como yo.
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0: sí, lo mejor de Radio Zapatoca. La sintonía. Muchísimas gracias, señores. Pendientes. Ojo. Pico y placa. Pico y placa en el día de hoy. Dígitos terminados en 1 y 2. Hoy miércoles. Dígitos terminados en 1 y 2. Y pendientes. Pendientes que los días sábados también hay pico y placa. Y este 22 de agosto es 5 y 6. 5 y 6. Ojo pelado. Pendiente el dígito del pico y placa. Resultado con las loterías de ayer, martes 18. La Cundinamarca 4413. 4413. La Cundinamarca, Cruz Roja 5795. La Tolima 0777. Huila 149. Dorado mañana 3061. Dorado tarde 0683. La Culona 0219. Astrosol Virgo 6496. Astroluna, Astroluna Tauro, 16:39 y la Culona Noche, 23:28. Resultados con las diferentes loterías. Estamos con los buenos éxitos y la buena música.
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1: Bueno, muchachos, para eso

0: Sonando Radio Zapato Cocho, 8:58. Saludo bien especial a todos nuestros amigos ahí para Doña Rosalba Aguirre, en el barrio La Raíz, aquí en Zapatoca, sintonía. Oiga, José Libardo Quintero Díaz, buenos días, muchísimas gracias a todos ustedes que nos reportan los buenos éxitos en la 1360. Ya regresamos.
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2: Claro que sí. Radio Zapatoca, siempre contigo. El saludo especial a todos los amigos que en este momento están sintonizados con lo mejor de Radio Zapatoca, al patrón, al maestro, al que todo el mundo le hace la venia y al gran jefe de jefe. Muchísimas gracias por saludarnos, por reportarnos la sintonía. Bueno, por aquí quiero saludar ahí al maestro, a don César, a don Luis, a Diana, a Daniel, a Eliseo, a Daisy. Bueno, quien me faltó que levante la mano. Y por ahí es que a la abejita Maya, que está ahí más enérgico que nunca. Muchísimas gracias a todos ustedes. Saludo bien especial. Oiga, viejo Lucho, aquí hay una canción buena. Un saludo bien especial para todos nuestros grandes oyentes y grandes amigos que nos saludan, que nos quieren, que nos aprecian. El abrazo bien especial para ustedes que están conectados con los buenos éxitos, que están conectados con la buena música. La gente de La Fuente, la gente de Zapatoca, la gente de Condominios Altos de Gachaneque. El saludo bien especial ahí para nuestra jefe Yasmín Arévalo, muchísimas gracias. Por supuesto, ahí para todo el personal que trabaja ahí en este momento en la parte administrativa. Para el doctor Gilberto Acevedo, muchas gracias. Y a todos ustedes, la gente de los invernaderos ahí en Betulia, saludo especial a todos los invernaderos. Saludo bien especial a mis grandes amigos campesinos, la de C.

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Bueno, buenos días, buenos días, buenos días. Buenos días a los fieles oyentes de Radio Zapatoca que nos escuchan a esa hora de la mañana. Para mí es un placer saludarlos en esa mañana de miércoles 19 de agosto.

Bueno, pues a partir de ese momento los acompañaremos en la gerencia del doctor Gilberto Acevedo, en la dirección de Yasmín Arévalo. Y esta servidora, ¿quién les habla? Y los saluda a esta hora de la mañana, María José.

Bueno, pues iniciamos escuchando la buena música. Escuchando para entender cuál es la fórmula para estar siempre feliz o para arreglarnos un día cuando está pésimo. Y mientras descubrimos esta fórmula, pues nos vamos a escuchar la fórmula de Luis Alfonso, el señorazo.

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2: las 10 y 19 minutos.

Bueno, y son las 10 y 28 minutos. 10 y 28 minutos. De esa mañana espectacular que tenemos el día de hoy. Esta mañana soleada. En ese miércoles 19 de agosto. Bueno, pues recuerden que este espacio también es de todos ustedes. Y que pueden contactarse con nosotros, reportarnos su sintonía y por supuesto que programar esa canción que quiera escuchar el día de hoy. ¿Y a dónde se pueden comunicar? Al 301-247-0349.

Bueno, pues seguimos escuchando la buena música. Y es el tema de escuchar al Binomio de Oro con este tema, el parrandón.

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Morning son las 10 y 42 minutos. 10 y 42 minutos y a esta hora de la mañana le enviamos un saludito muy especial. Oiga, a todos los fieles oyentes que se encuentran laborando a esta hora de la mañana y con este sol que está haciendo. Oiga, para nosotros es un orgullo contar con estos oyentes tan trabajadores. Oyentes que son echados para adelante. Bueno, pues un saludito muy especial para todos ellos. Oye, nos vamos a escuchar a esta hora algo de popular. Y es el turno de Jessy Uribe. ¿A quién no le gusta la música de Jessy Uribe? Así que nos vamos a escuchar Repítela.

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1: Las 10 y 47 minutos.
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1: Las 10 y 47 minutos.

Bueno, y son las 10:56. 10:56, ya casi las 11 de la mañana. Bueno, y yo sí quiero saber que ya, si ya está siendo ya miércoles 19 de agosto, ya estamos a 19. Yo quiero saber si ya fueron a volar cometa o todavía no han ido a volar cometa. Recuerden que eso es patrimonio cultural. Que cada agosto, cada año, se va a volar cometa en familia, en amigos, con los hijos, con los hermanos, como sea. Así sea solo, pero se va a volar cometa.

Así que mientras me regalan esa pequeña información, aquí para chismosear si ya fue o no a volar cometa, pues nos vamos a escuchar a Libardo Rueda. Y este tema. Bueno, nos vamos a escuchar a Libardo Rueda o a Heredero. A ver, ¿cuál de los dos? Bueno, ya porque escuchamos Popular, nos vamos a escuchar a Heredero. Con este tema, puro cuento.

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1: Las 11 y 12 minutos.
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Bueno, y son las 11 y 16 minutos. 11 y 16 minutos de esta mañana de miércoles. Seguimos con toda la actitud, con toda la alegría, escuchando la buena música, porque nada nos detiene. Así que si usted quiere escuchar un tema así bueno, que usted diga, oiga, llevo rato sin escuchar esto, o que de pronto no rato, pero una canción que a usted le gusta escuchar todos los días, pues aquí estamos en Radio Zapatoca para darle gusto con ese tema que quiera escuchar. Así que recuerden que pueden comunicarse con nosotros al 301-247-0349.

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0: Bueno, y son las 11 y 28 minutos. 11 y 28 minutos de esta mañana de miércoles. Bueno, y por acá nos dicen que todavía no han ido a volar cometa.
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0: Bueno, ¿qué está pasando, mi gente en Zapatoca, que todavía no ha ido a volar cometa? Hay que ponernos activos, que no se pierda la tradición. Así que animémonos este fin de semana a ir a volar cometa todos. Y a esta hora de la mañana es el turno de Son Salpicón con este tema titulado El Doctor.
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1: Las 11 y 42 minutos.
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1: Las 11 y 46 minutos.
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Bueno, y son las 11:46. 11:46, ya casi se nos acaba el tiempito. Así que vamos a disfrutarlo de la mejor manera. Porque ya lo que nos queda es poco, 10 minuticos que se pasan volando. Así que vamos a escuchar a esta hora de la mañana, ya prácticamente mediodía, a Fabián Corrales con este tema, Tiro la Toalla.

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0: Bueno, y son las 12 y un minuto de ese mediodía de miércoles 19 de agosto. Bueno, y hasta ese momento los acompañamos en la gerencia del doctor Gilberto Acevedo. En la dirección de Yasmín Arévalo. Y esta servidora, ¿quién les habla? Y se despide hasta ahora del mediodía, María José. Así que deseo de todo corazón que tengan un descanso de mediodía y un almuerzo excelente. Y nos escucharemos nuevamente a las 2 de la tarde. Así que bendiciones para todos. Chao, chao.
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1: La 1:43.
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3: La 1:52.
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Bueno, buenas tardes, buenas tardes, buenas tardes. Buenas tardes a los fieles oyentes de Radio Zapatoca que nos escuchan a esta hora de la tarde. Bueno, pues para mí es un placer saludarlos en este miércoles 19 de agosto, nuevamente, ya que compartimos en horas de la mañana. Pues es un gusto compartir en horas de la tarde. Bueno, pues a partir de ese momento los acompañaremos en la gerencia del doctor Gilberto Acevedo, en la dirección de Yasmín Arévalo. Como tú lo mueves en el mundo, lo mueven poco. Y esta servidora, ¿quién les habla? Y los saluda en esta tarde de miércoles, María José. Así que vamos a iniciar con toda en esta tarde. Así que, ¿qué más que escuchar este temazo que nunca pasa de moda? Sentimientos de cartón del grupo Dominio.

0: Moni, son las 12 y 25 minutos. 2 y 25 minutos, seguimos escuchando la buena música, seguimos con la mejor actitud hasta hora de la tarde.
1: Sé que va a salir el sol mañana por la mañana.
0: Y a esta hora de la tarde es el turno de los K Ramones y este tema titulado Lo bailo yo, lo bailas tú.

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1: Las 2 y 28 minutos.
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5: Las 2:36.

Bueno, pues son las 12 y 38 minutos. 12 y 38 minutos de esa tarde de miércoles. 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

Bueno, pues seguimos escuchando la buena música a esta hora de la tarde. Y nos vamos a escuchar a Johnny Rivera con este tema, El Pegado.

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1: Las 2:47.
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0: Bueno, y son las 12:53.
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0: 12:53 de esa mañana de miércoles, digo tarde. Oiga, yo no sé qué tengo con la mañana.
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0: Como que quisiera quedarme aquí todo el día, que para mí no pasa la mañana, oiga. Yo no quisiera despedirme. Así que vamos a escuchar un último tema en esta tarde de miércoles. Y qué más que escuchando a San Miguelito con este tema, La Celosa.

0: Bueno, pues son las 12 y 58 minutos.
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0: 12 y 58 minutos de esta tarde de miércoles. Y hasta este momento los acompañaremos en la gerencia del Dr. Gilberto Acevedo, en la dirección de Yasmín Arévalo.
2: Mañana por la mañana.
0: Y esta servidora, ¿quién les habla?
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0: Y se despide hasta ahora de la tarde. María José. Bueno, pues para mí es un placer, o fue un placer acompañarlos el día de hoy. Así que nos escucharemos nuevamente el día de mañana, jueves 20 de agosto, a partir de las 8 de la mañana, muy AM aquí. Dándola toda, disfrutándonos la buena programación. Así que bendiciones para todos. Chao, chao.

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3 de la tarde, 12 minutos, 3, 12 minutos. Buenas tardes a todos los oyentes de Radio Zapatoca. Estamos transmitiendo desde un rinconcito del departamento de Santander para llevarles la buena música, la buena programación que ustedes mismos pueden solicitar escribiendo mensaje de WhatsApp al 301-247-0349. Los acompañamos en la gerencia del doctor Gilberto Acevedo Acevedo. La dirección de Yasmín Arévalo. Les acompaña su amigo y servidor Orlando Jiménez. Sean bienvenidos a esta programación en esta tarde, este miércoles, hoy 19 de agosto del 2026. Con toda la música, con todas las canciones.

0: Las 3 de la tarde, 13 minutos, 3 con 13 minutos.
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0: Las 3:19 minutos, 3:19 minutos. 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Seguimos con información a esta hora. Balacera en Bucaramanga, cerca de 10 disparos contra un vehículo dejaron a un hombre herido. Los disparos retumbaron hacia el mediodía de este miércoles en inmediaciones de la carrera 15 con la calle 53 en Bucaramanga. Un hombre que se movilizaba en un vehículo blanco fue atacado por sujetos que presuntamente lo alcanzaron y dispararon en repetidas ocasiones. Era alrededor de la 1 de la tarde, precisamente hoy 19 de agosto, cuando el vehículo que transitaba por este sector fue rodeado por los sicarios, que dispararon 10 veces contra el carro. Varios de los disparos quedaron marcados en el vidrio panorámico delantero y en la ventana de la puerta del conductor, evidenciando la dirección hacia la que fueron efectuados los disparos. El hombre que se movilizaba en el vehículo resultó herido. Había recibido aproximadamente 2 impactos, uno en el hombro, otro en la cabeza.
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0: Las 3:20 minutos, 3:20. Estos son los 3:60.

0: Son los 1360M de Radio Zapatoca con la programación con nuestros oyentes. Saludos para todos los oyentes que están en sintonía.
1: Y en mi juicio,
0: en los diferentes puntos del departamento de Santander, ahí amplificando la radio de los éxitos. Radio Zapatoca.

Solo 1360M de Radio Zapatoca en esta tarde, llevándoles a todos ustedes la buena programación, la buena música. 1360M Radio Zapatoca. Saludo para todos los oyentes que están en la sintonía en los diferentes puntos del departamento de Santander, amplificando la buena música, las buenas canciones.

0: Les cuento que se va a hacer un partido solidario por los damnificados del terremoto. Varios de los jugadores de fútbol se han unido precisamente.
1: 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Baila.
0: Para ayudar esta noble causa.
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0: Mario Alberto Yepes y un significativo grupo de jugadores.
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0: Figuras de fútbol colombiano anunciaron la realización de un partido solidario.
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0: El recaudo beneficiará directamente a los damnificados. El encuentro denominado Jugamos por Colombia y Levantemos a Colombia buscará movilizar la afición nacional para brindar apoyo a las familias que perdieron sus hogares y pertenencias.
1: ¡Rosario!
0: Según informaron los propios jugadores a través de su mensaje difundido. El esperado evento se llevará a cabo el viernes 21 de agosto de 2026 en el Estadio Nemesio Camacho de Campín de Bogotá. Representa una unión sin precedentes de los talentos nacionales por una causa humanitaria. Dice, hoy queremos jugar un partido para ayudarlos a ponerse de pie. Es hora de levantarnos juntos, es hora de levantar a Colombia, indicó Mario Alberto Yepes, el que organizó esta noble y

0: Las 3:53 minutos, 3:53, pausa comercial y seguimos con la música en las tardes de Radio Zapatoca.
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11: Las 4:02.

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0: así los dueños del swing, pa' que sepa, brother.
1: Las 4:19 minutos, 4:19. Saludos para Orlando Rojas. Está en la sintonía de Radio Zapatoca, reconocido locutor.
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1: 4:20 minutos, 4:20.

0: swing. 4:19 minutos. Lo llevaron hasta una alcantarilla y le dispararon. El veneco murió y otro hombre quedó herido en Piedecuesta. Un hombre conocido con el alias del veneco murió y un hombre de 21 años resultó herido luego de que interceptados por hombres armados en el barrio La Castellana en Piedecuesta sufrieron ese ataque. Este ocurrió a las 6:19 de la noche, precisamente anoche 18 de agosto, cuando habitantes del barrio La Castellana se encontraron con dos hombres que habían sido atacados con arma de fuego en inmediaciones de la carrera octava con calle 2. En una zona oscura del sector, varias personas acudieron a auxiliarlos y los trasladaron de urgencia hasta el hospital local de Piedecuesta. Uno de ellos fue identificado como Johan Steven Jaimes Lozano, de 21 años. Mientras que el segundo era conocido entre los habitantes del sector como alias El Veneco. La gravedad de las lesiones obligó a que el veneco fuera remitido al Hospital Internacional de Colombia, donde posteriormente murió debido a la gravedad de las heridas. De acuerdo con el reporte preliminar, el hombre recibió un impacto de bala en el lado izquierdo de la cabeza, con orificio de entrada y sin orificio de salida.
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0: Seguimos con música, con canciones. Llega Rey Lancheros.

0: Ahora sí.
1: Las 4:33 minutos, 4:33.
0: Sepa, Robert.
1: Y el dólar en Colombia está bajando bastante. Esta tendencia está desde finalizando el gobierno del presidente Gustavo Petro. Y al inicio del presidente, del gobierno del presidente Abelardo de la Espriella. Ha llegado a otro histórico. En estos momentos en la cotización en directo que se maneja en las páginas de la bolsa, el peso colombiano está a 3.049 pesos. Es decir, está ya casi por debajo de los 3.000 pesos, que esto no se veía desde el año 2018. Mucho antes de la pandemia.

0: Hay que mirar los contextos nacionales. Los anuncios hechos por el presidente Abelardo de la Estrella sobre la reconstrucción de las zonas más afectadas por el terremoto. De acuerdo con el mandatario de los colombianos, la estimación inicial de la reconstrucción de Chocó, Valle del Cauca, Risaralda, Caldas y Quindío ronda los 30 billones. A diferencia de lo que sucedió en Venezuela, donde la moneda con el terremoto se pegó una
1: bomba
0: desvalorizada, acá en Colombia, a pesar de eso,
1: Rosario,
0: la divisa está bajando. También tiene factores internacionales.
1: Soltero y sabroso.
2: Damas y caballeros.
0: Son las 4:35 minutos, 4:35. 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

0: Las 4:43 minutos, 4:43.
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0: el saludo a esta hora. Para los oyentes que están en la sintonía, un saludo muy especial. Para la señora Lola Ferreira, allá en Villazara, muchas gracias por estar en la sintonía. Igualmente el saludo para don Oliverio Ferreira en el Carmen de Chucurí. Esa linda población santandereana y sintonizando los 1360 AM de Radio Zapatoca. Nos escuchan también desde San Gil, Santander. El saludo para Elsa Sánchez Gómez. En el barrio La Loma, el saludo para Marcela Díaz Hernández. Acá en Zapatoca, las diferentes veredas en sintonía. Luzmerio Ortiz en el Coscal. Nos vamos en la distancia saludando a don Hermógenes Leal en Ortega, Tolima. Queremos enviar el saludo especial a Mariano Ortiz en San José del Bajo Barichara. San José Bajo en Barichara. Don Rubén Arenas en la vereda Corinto.
1: Sabroso.
0: Allá en Confines, Santander.
2: Con ustedes, el poder del merengue.
0: Don Miguel García.
3: Soltero y sabroso.
0: Rafael García en el Pantano.
3: Amparo.
0: Don Alfonso García en Chocoita. Para la familia Contreras. La familia Carreño Contreras allá en Chocoa. El saludo para Claudia a esta hora.

0: Las 4:53 minutos, 4:53. Ya llegamos a la parte final de esta subprogramación por Radio Zapatoca 1360M. De la programación en esta tarde, en las tardes de Radio Zapatoca. Pero sigue ahí en la programación 24 horas.
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0: Los acompañamos en la gerencia, el doctor Gilberto Acevedo Acevedo. La dirección de Yasmín Arévalo. Les acompañó su amigo y servidor Orlando Jiménez. Agradecimiento por su sintonía.
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0: Los dejo con un tema de Luis Alfonso. Pero te vas a arrepentir.
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0: A mí me gustan los corridos porque son los hechos reales de nuestro pueblo.
1: Sí, a mí también me gustan porque en ellos se canta la pura verdad.
0: Pues ponlos pues.
1: Órale, ahí va.